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0: 9 horas, 15 minutos.
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0: 19 horas 30 minutos.
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0: 19 horas 45 minutos.
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1: 20 horas. Un minuto.
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0: 15 minutos.
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0: horas. 30 minutos.
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0: 21 horas. Un minuto.
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0: 45 minutos.
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0: 23 horas. Un minuto.
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0: horas, 15 minutos.
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1: 23 horas, 30 minutos.
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0: 30 minutos.
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0: 45 minutos.
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1: 3 horas. 1 minuto.
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0: 45 minutos.
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1: Cinco horas. 15 minutos.
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0: 30 minutos.
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0: 45 minutos.
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Saludos cordiales. Cinco minutos y las 6 de la mañana. 5 minutos y las 6 de la mañana. 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

nami. ¡Que viva el Ecuador! Quispa, caiquisca, cachasca, el gato. Buenos días, gato. ¿Qué tal? Buenos días. Allí tutamanta, lavado, allí a Chucapangui. Saludos cordiales. Cunanca y lunes, inicio de semana. Empezar agradecido, papito Dios, con la bendición de Dios. Yo solo

saludos cordiales, candidato norte a la alcaldía, y en Manaya, y Machutikán, y Cambacchuti, Tachurayari. Buenos días, en el nombre de Jehová, bendito tus proyectos, tus éxitos. Soy misionero de Jesucristo. Amén. Iscami.

comentar mis redes, bendigan, es para que hay quisco cachasca. Colombia, manta. Buenos días. Allí tu tamanta, alabado. Saludos cordiales, que Dios Todopoderoso te bendiga. Alberto, ñeque, ñeque, arriba esos ánimos. Hoy, lunes, inicio de semana. Un minuto y las 6 de la mañana, Carlitos, gracias por tocar la pantalla. Buenos días, Carlitos. Allí tu tamanta, alabado. Muy buenos días, 6 en punto de...

0: Bianca y su Tamanta. 6:01 a.m.
1: 6:01 a.m. Inicio de espacio publicitario. 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

Las 6:07, 6:07. Buenos días, Himanaya, alabado, alabado, Yayakuna, Mamacuna, Musukuna, Huitzakuna, alabado, Kunan, Kai, lunes, inicio de semana. Se arranca las actividades, se arranca con todo el ánimo, con todo ñeque, con la actitud positiva. Muy buenos días, Angelito Guayama, Ayachukangi. Saludos cordiales desde, la comunidad por venir, Ángel Yawan Guayana, con una alabanza, los corderitos, Tachurapa y Nishkami, Dios solo pague, Juan Víctor, Rimanaya, gracias por tocar la pantalla, toquen, Denis Yaksha Nishkami, buenos días hermanita, saludos para mi papito Nicolás y mamita querida Antonia y para mi hermanita María. ¿Desde dónde, mi Denis? Denis, Maimanta, saludangi. Papito, mamita, huya cunca, Maimanta, saluda cungi. Buenos días, Denis, allí tu tamanta, Inesita y Autibú. Saludos para mi ñañita querida Juanita, allá por Teti, Niscami. Saludos, Juanita. Cambañañita, Inesita y Autibú, saludangi, Juanita y Autibú. Buenos días, estamos a full sintonía desde aquí de Durán, Nispacaiquisca, Cachasca. Durán Piuyacuna, Yachukanguichi, Taitamito Cuidacho, familia y Autibú, allí tu tamanta, alabado, Pastor José Huasti. Buenos días, mi querido Pastor José Huasti, mis saludos desde Saquisilí, Cotopaxi, Iglesia Alianza Nueva Vida en Cristo. Buenos días, que Dios te bendiga desde Cotopaxi, Pastor Pepito, Yachupacariscangui, Yachujatarispa, Taitamito Tamañaspa.

días, muy buenos días desde Machala. Allí Tutamanta, Machala, Puyacuna, Yacho, Capanguichi. Buenos días, buenos días, buenos días. Alabado. Dios solo pague, Joselito, hermanita. Saludos para mis bellos hijitos. Para mí, allá en Naranjito, les amo mucho. Para los hijitos queridos, el orgullo, la fuerza, el motor de los papitos. Manaranjito, Puyacuna, Yacho, Canguichi. Saludos cordiales, buenos.

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Tahuato, buenos días, ¿cómo está? 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

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Cancunata Xiangmi, Kunankai, lunes inicio de semana. 6 de la mañana, 14 minutos, Ramiro. Hola, Imanaya. Ela Alexin, gracias por tocar la pantalla, buenos días. Allí Tutamanta, Aida Washpa, saludos amiga Albinita, buenos días. ¿Cómo está mi estimada licenciada Magister Aida Yukilema? Aida Washpa. Aidita Washpa, saludos cordiales, Imanaya, saludos cordiales para tu bella princesa. Uchilla Aidita, Yachukapangi, Kambakuyashka Kusito, Romana Aida, buenos días, Ayito Tamanta, bueno, Kaipunyakuna, Kusitu, Kambachay, Peya, Princesa, Chiquita Aidita, Wampasakungi, Kunan Kaito Tamanta, Kaipunyakuna, porque están en las vacaciones, disfrutando. Saludos cordiales, mi estimada Magister, licenciada, señorita, profesora Aida Huashpa, Ayitutamanta, Kamba Kuyashka Kusito. Saludos cordiales y Kamba, bella princesa, para esa bella hermosa princesa. Saludos cordiales. Nelson Cacheñito, saludos de Machala para mis dos hijitos, Eric, Joel, Ruth, Aime, saliendo al colegio y a la escuelita. ¡Qué lindo! Papito Dios te cuide, te guarde de sabiduría y entendimiento, Eric, Joel y Ruth, Aimecita. Que Dios te bendiga. Recuerda, el principio de la sabiduría es el temor a Jehová. Honra a Dios, en obediencia a Dios, y luego a su papi, a su mami, serán mujeres, hombres exitosos, Eric, Joel y Ruxita. Que Dios te bendiga. Recuerda, desde el inicio, con dedicación, el esfuerzo, toda dedicación tiene su recompensa. Al final del año, pasar librecitos, al final del año, no tener problemas, orando a papito Dios, échenle ganas, porque el esfuerzo de su papi y de su mami es tan grande, el amor de Dios es tan grande que nos da esa oportunidad, hay que aprovecharlo a lo máximo. Ramirito, buenos días. Leonel Romo, buenos días, ¿cómo está Leonelcito? Que Dios te bendiga. Saludos desde Colombia, buenos días en Colombia. Leonel, que papito Dios te bendiga. Saludos cordiales, un lindo día, éxitos, arriba esos ánimos. Fabiolita Ocancela, buenos días, hermana Fabiolita. Yachupacariscangi, achiascangi, imanaya tacapangi, kunankai tutamanta. Alabado allí tutamanta, toquen la pantalla. 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
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Seis de la mañana, 18 minutos. 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

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Cancunata Xiaomi, Rosita Gigalo y hermano Ivancito, Tuque Cancunata Xiaomi, Autito Cunata Paspa, Guapota Ruranaman, Xamu Paichilla. 6:22 de la mañana, fin de avisos clasificados, fin de menciones publicitarias.

0: 23 minutos, 6 de la mañana, 23 minutos, lunes, inicio de semana. Lunes, inicio de semana. Gracias, papito Dios, por un día más de salud y vida. Kunan kai tutamanta, kayarinchi, kayarinchi, kayarinchi, kayarinchi. Que adiós, tapaginispa, con todo ánimo, con todo ñeque, con actitud positiva, a trabajar se ha dicho. Ya mismo se acaban las vacaciones.
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0: Fabiolita Ocancela, buenos días, Imanaya. Saludos cordiales, hermana Fabiolita, Juan Zuña. Bendiciones desde Nueva York, Queens. Pase unos saluditos en Totoras, Cantón Alausí. Familia Zuña, Cajilema, Imanaya, Tacanguichi.
2: Tengo un amigo leal
0: que me acompaña, que me cuida, que me guarda, siempre está conmigo. Pachito Yungán, buenos días, provincia de Santa Elena, Puyacungui. Saludos cordiales, mi estimada licenciada Albita, bendiciones. Aquí estamos a full sintonía, ya en mi negocio, en mi trabajo. Que Dios te cuide, mi querido Pachito, ánimo y éxitos. Agradecido, papito Dios, por una semana más que vamos a empezar en nuevo mes. Lunes 3 de agosto, inicio de semana, Antoñito Guaypacha. Buenos días, Antonio Guaypacha. Toñito, Ayachupacariscangi. Guaymi Guaguacuna, Ayachucanguichi. Buenos días, hermana Albina. Saludos.

las 6 de la mañana, 27 minutos. 6 de la mañana, 27 minutos. Ciertamente el bien y la misericordia me seguirá todos los días de mi vida. Y en la casa de Jehová moraré por largos días. ¡Qué lindo! Ciertamente el amor y la misericordia, el bien de mi papito Dios seguirá siempre permaneciendo todos los días de mi vida. Y en la casa de Jehová moraremos. Papito Dios, tamañas, pacunanca, y sumas tu tamanta, allí tu tamanta, charisca, canga, pacunanca, y tu tamanta. Destacan como el bien y la bondad y el amor inagotable de Dios que acompaña al creyente constante. El cierre del Salmos construye todo lo bueno. ¡Qué lindo! ¿Viste? 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Dios, agradecido, papito Dios, kunanka y tutamanta, kayarishun, hatarishun, richarishun, purishun, ruxishun, kunanka y tutamanta, yaupan mancatishun, trabajituan, negocituan, yukanchig actividades, kunawan, yaupan mancatishun, ciertamente es una declaración firme de fe que no duda, no es un deseo, es una certeza total de que Dios cumplirá su promesa. 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Chaimanta, es una declaración firme que no duda, no es un deseo, es una certeza total que Dios cumplirá su promesa. Dios cumplirá su promesa a los que perseveran, a los que siguen. 6 de la mañana, 30 minutos.

las manos de Papito Dios, agradecido Papito Dios, seguir adelante. El bien y la misericordia representa el favor inmerecido, la gracia, la bondad y el amor real de Dios. La palabra original de la palabra original para misericordia implica un pacto de amor fiel que nunca falla. Qué lindo, Enrique. La misericordia es un pacto de amor fiel que nunca falla, nunca reprocha, nunca te da la espalda. Levanta, me seguirán, ¿da? Da la idea que estos atributos divinos van detrás del creyente como una sombra o como dos guardianes.

Ciertamente el bien y la misericordia me seguirán todos los días de mi vida, y en la casa de Jehová moraré por largos días. Qué lindo, papito Dios. Gracias, Taitamito. Yo canché mis paricos, manadita rosnicupipi, que a Dios la sabiduría tamañejica, magallicuna taninkumi, ricuchinmi, cuidanmi, huakichinmi, chaimanta rique, ciertamente ca, es una aclaración firme que no duda, no es un deseo, es una certeza total. Dios cumplirá con su promesa. Sí, ciertamente, ciertamente, el bien y la misericordia, Nisca. Ciertamente, Cacán Mari, su palabra que afirma que Dios nunca dejará a nosotros. Nunca, nunca dejará solo o solito.

Y el bien y la misericordia que mata Tanishaní representa el favor inmerecido, Ricky. 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El bien y la misericordia representa el favor inmerecido. La gracia, la bondad y el amor leal de Dios. Sí, qué lindo. 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La palabra original para misericordia implica un pacto amor fiel que nunca fallará, que nunca falla, un amor fiel.

frutos divinos van detrás de los creyentes como una sombra, como dos guardianes constantes. No hay un solo día que el ser humano queda fuera del alcance del amor y el cuidado de Papito Dios. 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

una ñuca chica fuera del alcance del amor y el cuidado de Dios Casaquirinchicho. 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Dios ta mañaspa. En la casa de Jehová moraré. Cambia la metáfora del pastor y la oveja a la de un invitado de honor en el hogar de un anfitrión. Habla de comunicación íntima constante con Dios. Qué linda. En la casa de Jehová moraré. Su pastor Kamba Guasima Shamofi, su persona importante Kamba Guasima Shamofi. 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Y allá Dios Juanca, siempre en comunión. Dios tamañaspa, constante. Un llanta, jatarispa, richarispa, mikunapa, seririnapa, viajanapa, trabajo callarinapa. Y allá Dios tamañaspa. Mañana tarde, amasakinge.

en la presencia de Dios. Una promesa de Dios, una promesa de vida eterna y salvación. ¡Qué lindo! Gracias, papito Dios.

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Lucianita, Roldán, buenos días. A Innova, gracias por tocar la pantalla. Gracias, Innovita. Ayiyachu Kapangi, Cecita Morales, buenos días. Allí tu tamanta, Dios solo pagui. Cancún en Yucahuan, Tandarishka Manta. Doctor Jonathan Saiz, Apurangui, Ñami, las 6 de la mañana, 38.

expunja calle, adiós, poño pa Picasso. 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Un llanta y adiós, tamañaca. Una calle, lunes inicio de semana. Una calle tú también.

Las 6 de la mañana, 41 minutos. 95.3, cambaladito, cambacuchito, lunes, inicio de semana. Arriba esos ánimos. Kunanka y lunes, inicio de semana. 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Seguro.

encomendando, papito Dios. Agradecido, papito Dios. Con todo ánimo, con todo ñeque, humita nacharido, frente en alto y camba saluta, cuidaringue, desayunangue. 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

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Mantener firme en la esperanza, que todo saldrá bien, porque Dios permite una esperanza de paz. ¡Qué lindo, Ricky! Mantener firme en la esperanza, con la esperanza que todo saldrá bien. Kunan punya, tal vez no sé, y más actividades con un casa de gringue, negocio y más negocio de la gringue, y mata, tal vez dudoso, dudosa cangue. Y ahí adiós tamañaspa, con fe, firmeza, que todo saldrá bien, porque Dios está conmigo. Y todo lo puedo en Cristo que me fortalece. Sé que Dios nunca me dejará, nunca me deja. Va con los, como los guardianes, como los soldados atrás mío. Nunca quedaré atrás del amor de Dios y del cuidado de nuestro Padre Celestial. Kunankai, lunes inicio de semana. José Pupiales, buenos días, hermano.

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Obediencia. Manuelito Gibre, buenos días, Manuelito.

minutos y las 7 de la mañana, 9 minutos y las 7 de la mañana, 95.3, buenas nuevas. 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

de la mañana, 46 minutos. Qué lindo, Jesús Takatikunaka. 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Rosita Piedad, buenos días Rosita, Imanaya, Yachukangi, Yachugawakuna, Hospital Mantayuxi, Imanaya, Rosita, Taitamito Tamañaspa, Riquiña, Jamón y Curcanchi. Pase lo que pase, permanezca fiel en oración, en la lectura de la palabra.

confía en él como un niño que confía en su mami, su papi, que los ama. 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Debemos confiar en Dios para experimentar esa paz, ese amor, esa paz para experimentar. 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Solamente y allá Dios, mi chay paz, amor, tacunga. 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José Morocho, gracias por ese quiereme de la mañana, kunankay tutamanta. Pepito Morocho, Dios solo pague, ñucanchivo antandarish, kamanta. Kunankay, lunes, inicio de semana, pim. 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Kunankay, tutamanta. Alfredito Herrera, buenos días, Alfredito, ¿cómo estás? Amén, hermanita, bendiciones. Estoy escuchando a full parlante en provincia de.

de mi madre. Serio, Rosita, yo estaba aquí, era que patees, de contra que patees las puertas, Rosita. Pachita Lema, Dios Todopoderoso le bendiga a mi amada hermana Alvina, saludos cordiales desde la capital de los ecuatorianos. Pachito Lema, que Dios te bendiga. La voz de Guachito, buenos días, Ecuador. Ecuador de mi alma, donde quiera que estemos, Tucuyactapi Cascuna.

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con la bendición de Papito Dios y familia unida, familia Tandaya. ¡Arriba esos ánimos! Siempre agradecido. Dios solo pague, Guarnico. Dios solo pague, Cusito. 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

trabas casamongami, problemas casamongami, ya jaman mis casinata. Pase lo que pase, siempre confiando en papito Dios. Mi querido pastor consejero, licenciado Trinidad Tuaquiza Ortega y Manaya. Pague, pastor. Pague, amigo, hermano.

De mi querido pastor Cambaxú, Maximi Cunamanta, amigo, hermano, pastor licenciado Trinidad Toaquiza, Cantón Alausí, Puyacungui. Buenos días, hermana, bendiciones. Estamos escuchando desde la ciudad de Guayaquil, Fernandito Puma. Buenos días, Fernandito, ¿cómo estamos? ¿Qué tal desde la ciudad de Guayaquil? Rosita Piedad Yepes, viernes voy para allá para dar la vuelta. Hágame el favor, dame el número de su mano. A ver, Rosita, en el interno te paso, en el interno, Rosita, ¿ya? Martita Paucar, hola, buenos días, saludos para la familia Paucar Alvarado en Yurak Rumi, buenos días, Yurak Rumi, Piuyakuna, y Manayata Kangichi, Ajiyachu Kangichi. Martita Paucar, buenos días, Kunansi. Ripanilla, niñami, las 7 de la mañana, Tukoshka. Y Kaipika, Nimari, alerta, alerta, alerta, tiene que pasar cadena nacional. Nispa, mi Kaipiña. Tililín, tililín, tililín, tililín, Nico. 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Yo solo pagui, cancuna, uyaspa, compañasca, manta. Saludos cordiales para mi niño bello, Mario Gualán Yukilema. Papito, Dios te bendiga, te guarde, un fuerte abrazo, mi querido, bello sobrinito.

0: 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Pase lo que pase, siempre con la sonrisa. Pase lo que pase, siempre enseñando los dientes. 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
3: Siete horas. Un minuto.
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eterno. Gracias por la familia. Amado Dios, Señor eterno. Gracias, Papito Dios, por este medio de comunicación. Amado Dios, gracias por su amor infinito, por su bendición, por su misericordia. Papito Dios, te agradecemos por este día, una mañana más, un programa más. Y en su mano encomendamos nuestras actividades, amado Dios, Señor eterno. Gracias, Papito Dios, en este día. Inicio de actividades. En sus manos encomendamos nuestras actividades. Papito Dios, denos sabiduría e inteligencia para vivir bajo tu voluntad, Papito Dios. No nos deje, amado Dios. Gracias, Papito. Te agradecemos por su amor infinito en esta mañana. Te agradecemos en el nombre dulce de nuestro Salvador, Señor Jesucristo. Amén, amén, amén, amén, amén. Buenos días en esta mañana. Bienvenidas y bienvenidos, señoras y señores. Una excelente mañana. Buenos días, Ecuador.

tengas una excelente mañana para todos y todas. Una excelente mañana, gracias, bendiciones, que papito Dios les bendiga. Una excelente mañana, buenos días a todos mis hermanos en Armenia.

7 de la mañana con 29 minutos, señoras y señores. Muchas gracias, buenos días, Ecuador. Vamos también con nuestros auspiciantes. Inicio de mención publicitario, inicio de avisos clasificados.

Muchísimas gracias, amigas y amigos. Vamos también con los avisos clasificados. 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Grupo Río Mil, ingenieros y arquitectos, buenos días, buenos días. Ingeniero Teodoro Milan, saludos para usted y su linda familia, su amada esposita y para todo el equipo de trabajo del Grupo Río.

Muchísimas gracias en esta mañana. Buenos días, licenciado David Sañay Malán. Muy buenos días, una excelente mañana. ¿Cómo está? ¿Qué tal amanecido? Una linda mañana. Gracias, querido amigo, hermano. Licenciado David Sañay, muchas gracias. 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

buenos días, hermano. ¿Cómo está, hermanito Cristian Tuapanca? Saludo desde Riobamba. ¡Qué chévere, hermanito Chibre! ¡Hola, Yanecita! ¡Atención, atención! 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

11:38. 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

Buenos días, querido hermanito. ¿Cómo está, flaquito? Bendiciones. Saludo para los maestros Jorgito, yo, Yepes, Josecito, Pomaquiza. Dios te bendiga, querido hermano. José Luis Cujilema. Buenos días, licenciado Eugenio.

0: Nelson Castro, buenos días, querida Olguita, ¿por dónde se encuentra?
1: Sí.
0: Y querida Olguita. José Luis Cujilema.

Saludos cordiales en Europa. Buenas tardes. ¿Qué tal la tarde? Hoy lunes. Nosotros empezando nuestras labores.

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Yupanjani Mashi, José Paucar. Buenos días, una excelente mañana, querido Mashi, José Paucar. Dios les pague. Henry Naula, muy buenos días.

Dilema. Buenas tardes, Europa. Isabelita Pocar, saludos. ¿Cómo está, querida Isabelita? Dios te ama, amén. Bendito, amado Dios, gracias. Dios te ama. Guapi, Runito. ¿Cómo está, Runito, guapi? Cordiales saludos, buenos días. Gracias, guapi, Runito. Manuel Chucuri. Muy buenos días, licenciado. Saludos en Quito, en Conocoto, en la camisería super económico, La Finca. ¡Qué bien! Dios les bendiga. 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Que Dios te bendiga.

para mis queridos padres Flores Milo Choglio y Antonita Nuxi, desde la distancia, querida Elizabeth Sauce, papito Flores Milo Choglio y Antonita Nuxi, gracias. Muchas gracias, querido, querida familia de aquí Pro TV. Saludos, licenciado.

Hijo, Señor Jesucristo, Espíritu Santo. Muy agradecidos por este día, por su bendición. Oh Señor Jesús, guíame con tu Espíritu para que

su bendición. Gracias, querida Jackie Herrera. ¿Cómo está, querida hermanita? ¿Cómo está en el trabajo? ¿Qué tal? Un gusto y placer de saludarle en Norteamérica. Saludos en

Saludo para mi familia Herrera Villalobos. Gracias, querida Jackie. Orando a papito Dios, arriba esos ánimos. Luisito Sayay, buenos días, una excelente

te pague por compartir la transmisión. Te agradezco de corazón, Anita Chong. Dios les pague. David Cepeda. Mensajito en Jinjin, Santa Fe, para la familia Cepeda y Ucaya. Y gracias, querida Amelia Ortiz. Buenos días, Dios les pague por compartir la transmisión, querida Amelia Ortiz. Siempre con Dios. Amén, bendito, amado Dios. Buenos días, licenciado. Bendiciones.

0: relación siga adelante con la bendición de Dios. Gracias, Flaquita. Anita Chovio, Dios les pague. Elizabeth Sauce, gracias. Flaquita, Dios les pague. Muchas gracias, querida María Quito. Buenos días. Me gusta su programa. Dios les pague, querida Marita Quito. Papito Dios te cuide, te bendiga. Muchas gracias, nos vamos a una pausa y enseguida con más saludos y los temas que hemos preparado. Que Dios te bendiga, que Dios les pague. No se me vayan, nos vamos a una pausa.
1: Ocho horas. Un minuto.
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0: Charito Pachala, buenos días, un gusto y placer. Una linda mañana, Charito Pachala.
1: Sí, caballeros.
0: Evelyn, Carolina, muy buenos días. Hola, ¿qué tal? Susanita, buenos días, buenos días. Dios les pague.

Marta Ibai. Hola, Yamile Delgado. Elsa María Paucar Ibai. ¿Cómo está, amiga? Buenos días, licenciado. Saludo para mis sobrinos. Alex, Noemí, Deisio.

desde la provincia de Los Ríos. Babahoyo, bendecido día para todos. Amén. Buenos días. Muchas gracias. Buenos días, Ecuador. Una excelente mañana. Luisito Rivera, buenos días, licenciado.

en Guabu, Roque a San Juan, de parte de su hijita, que lo amo mucho, mucho de corazón. Orar a papito Dios, querida Valeria, decir gracias, papito Dios, por mi vida, por mi salud.

Muchas gracias, Jorgito Dillo. Muy buenos días, licenciado. Saludos desde la provincia de Guayas. Jorgito Dillo en Guayas. Muchas gracias.

Buenos días, una linda mañana. Hatun Runito, Luis Yucaya, póngame la canción del maestro José Huacho. A ver, vamos a ver en dónde lo tenemos. Muchas gracias.

Hola, hermano Eugenio desde Cajabamba. ¿Cómo está el grupo? Hermanos Pinto, muchas gracias. Saludos cordiales para el abogado Mariano Curicama Guamán, nuestro líder, ex prefecto, ex alcalde.

0: saludos para la vecinita Luz María Guamán. Luz María Guamán.
1: Estamos rematando de una vez.
0: Buenos días, gracias querida Fabiolita Cachimuel, cuídate mucho, buenos días, Aligo Pachay. Muchas gracias, Mendocita, saludos desde Manhattan, Nueva York, Estados Unidos, Mendocita, saludos para todos mis paisanos allá en Niza, Calancí,

Ya hoy es lunes 3 de agosto. ¿Cómo pasa el tiempo, queridos amigos? Ya estamos 3 de agosto.

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1: 9:01.
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0: 9 horas, 15 minutos.
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0: 9 horas. 30 minutos.
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0: 9 horas 45 minutos.
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0: minuto.
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0: horas. 15 minutos.
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0: 30 minutos.
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0: 45 minutos.
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0: 12 horas. Un minuto.
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0: 11 horas, 15 minutos.
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0: horas, 30 minutos.
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0: 11 horas 45 minutos.
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0: 12 horas. Un minuto.
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0: 12 horas. 15 minutos.
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0: 12 horas. 30 minutos.
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0: 12 horas, 45 minutos.
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1: 13 horas. Un minuto.
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0: 13 horas, 15 minutos.
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3: 13 horas. 30 minutos.
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0: 13 horas. 45 minutos.
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1: 14 horas. Un minuto.
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0: 14 horas, 15 minutos.
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0: 11 horas, 30 minutos.
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0: 14 horas 45 minutos.
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1: 15 horas. Un minuto.
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0: 30 minutos.
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0: 15 horas. 45 minutos.
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1: 16 horas. Un minuto.
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0: horas. 15 minutos.
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0: 16 horas 30 minutos.
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0: 16 horas 45 minutos.
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0: 7 horas. Un minuto.
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0: 15 horas, 15 minutos.
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0: 7 horas 30 minutos.
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0: 17 horas 45 minutos.
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0: 18 horas. Un minuto.
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0: 18 horas. 15 minutos.
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0: 18 horas, 30 minutos.
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1: Hola, ¿qué tal amigas y amigos? Muy buenas tardes, bienvenidas y bienvenidos al informativo Buenas Nuevas correspondiente a este día, hoy lunes 3 de agosto del 2026. Señoras y señores, bienvenidas y bienvenidos.

señoras y señores, vamos también con la información de su informativo Buenas Nuevas, correspondiente a este día, hoy lunes, inicio de actividades 3 de agosto. Ya estamos 3 de agosto. Señoras y señores, vamos también con esta información a través de su informativo Buenas Nuevas, la información. El día de hoy, el alcalde de la ciudad de Riobamba hizo la intervención de la Iglesia de la Concepción, en donde hará unos trabajos importantes en la parte principal de las puertas, un costo de $16,000, en donde el alcalde, arquitecto John Vinuesa, estuvo en esta, en este inicio de actividades de este trabajo. Escuchemos parte de la declaración del arquitecto John Vinuesa en esta mañana, en este trabajo importante.

0: Es un espacio además que históricamente se ha marcado como un lugar de varios hitos, y uno de los principales, es repetitivo todo el tiempo, es nuestra procesión de Martes Santo, que por este año ya no irá en contravía en la primera constituyente. Pero bueno, es así como funciona. Venimos trabajando en este proceso de proteger los espacios patrimoniales, los edificios simbólicos, desde hace varios años atrás. Y no podía ser la excepción el templo de la Virgen de la Inmaculada Concepción. Más bien nos hemos demorado, pero ya está listo. Aquí están los contratistas, que serán chequeados con ojo seco para que hagan las cosas bien. Aquí están los técnicos de patrimonio, cada uno preocupado en su parte para que las cosas se hagan con delicadeza y con tino, despacito, con cuidado y con paciencia, con ternura, con la ternura que el patrimonio histórico y religioso debe tenerse cuando se actúa sobre él.
1: Así es, señoras y señores, en donde se dio el inicio, luego de esta intervención, tuvimos también la oportunidad de hablar con el hacer la entrevista al arquitecto John Vinuesa. Escuchemos parte de la declaración.
0: En las noches, cuando esté en
2: esta arquitecto.
0: El día de hoy empezamos con la restauración. Aquí se encuentran los restauradores, los contratistas, y en valor.
3: ¿Cuánto se invierte?
0: Cuando ya se toma la decisión.
3: En esta mañana, buenos días.
0: Sí, bueno, la restauración de las puertas y la iluminación de las fachadas de la Iglesia de la Concepción es algo que hacía falta desde hace mucho tiempo atrás. Hubo algunos bloqueos, un señor que le gusta bloquear las cosas hizo que se retrase. Sin embargo, como siempre, cuando ya se toma la decisión, la cuestión se hace. Y una de estas es el arreglar las puertas de la Iglesia de la Concepción. No es la primera, no es la única, no es la última. Es una de muchísimas otras obras de restauración que estamos haciendo en el Centro Histórico para protegerlo y ponerlo en valor.
3: ¿Cuánto se invertirá?
0: En este caso son $16,000 para la restauración solo de las puertas y la iluminación exterior. Así como también se empiezan ya los procesos de restauración en la iglesia de San Francisco y en la iglesia de la Dolorosa, que también serán iluminadas y que van constituyendo todo un bulevar que visitantes y propios podremos disfrutarlo en las noches cuando esté en esta
2: arquitecto.
0: El día de hoy empezamos con la restauración. Aquí se encuentran los restauradores, los contratistas y también el cuerpo de la Dirección de Patrimonio, que van a vigilar que las cosas se hagan con mucho tiempo. El manejo patrimonial requiere de muchísima delicadeza, porque si se hace mal es irreversible. Así es que en eso estamos.
1: Así es, señoras y señores, fueron las palabras del arquitecto John Vinuesa Salinas, alcalde de Cantón Riobamba. Señoras y señores, en esta actividad importante que se dio esta mañana. Vamos inmediatamente, señoras y señores, a una pausa comercial y enseguida con más informaciones en su informativo Buenas Nuevas.
4: 18 horas. 45 minutos.
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1: Seguimos con más informaciones, señoras y señores, a través de su informativo Buenas Nuevas, señoras y señores. Vamos a revisar también la información, señoras y señores, la información del municipio de Riobamba. También acá, señoras y señores, atención a esta información que tenemos. La información, atención a esta información. Riobamba fortalece la participación ciudadana con convocatoria para representantes de la sociedad civil ante el CCPD, con el propósito de fortalecer la participación ciudadana y promover la presentación de diferentes sectores de la sociedad. Del Consejo Cantonal de Protección de Derechos, Riobamba mantiene abierta la convocatoria para la elección y posición de las dos representantes de la sociedad civil ante su pleno. El proceso de inscripción se desarrollará desde el 3 al 7 de agosto del 2026 en los horarios desde las 8 de la mañana hasta las 12 horas 30 y desde las 14 horas 30 hasta las 18 horas en las instalaciones de la Secretaría Técnica Ejecutiva de Consejo de... Sí, esto será en el Consejo Cantonal de Protección de Derechos, Riobamba, ubicada en las calles 5 de Junio y Veloz. La convocatoria constituye un espacio para que las organizaciones y sectores de la sociedad civil participen activamente en los procesos relacionados con la promoción y protección de garantía de derechos en el Cantón Riobamba. La administración del arquitecto John Vinuesa promueve una gestión cercana a la ciudadanía que reconoce la importancia de generar espacios de diálogo, participación y articulación con los diferentes actores de Riobamba. Las personas y organizaciones interesadas pueden consultar los requisitos, documentación y demás detalles en el proceso de la convocatoria oficial publicada por el Gobierno Autónomo Descentralizado Municipal de Cantón Riobamba. Joel Endara, técnico del Consejo Cantonal de Protección de Derechos Riobamba, indicó que esta convocatoria busca conformar el nuevo consejo, que tendrá una duración de 2 años y contará con la participación de organizaciones de la sociedad civil de los diferentes enfoques que aborda el Consejo Cantonal Participación de Riobamba. Está importante la participación de la sociedad civil porque son quienes nos permiten conocer de cerca sus necesidades y realidades, aportando elementos fundamentales para la formulación de políticas públicas que permitan proteger y promover sus derechos. La Alcaldía de la Gente continúa contribuyendo en una Riobamba más participativa, donde la ciudadanía tiene voz y es parte de las decisiones que fortalecen los derechos. Esto es la información del municipio de Riobamba de esta convocatoria. Más informaciones, señoras y señores, atención, esta información desde Cantón Guano. Convocatoria para prestadores de servicios turísticos de Cantón Guano, en cumplimiento de los dispuestos en artículo primero de la resolución número 02-CTP-GAC-SO-2026, de resolución interna, en observancia del derecho a la participación ciudadana previsto en el artículo 322 del Código Orgánico de Organización Territorial, Autonomía y Descentralización, COTAC, la Comisión de Turismo y Patrimonio, la Dirección de Gestión Turística de GAT de Cantón Guano, convoca el proceso de socialización del proyecto de actualización de la ordenanza que regula, planifica, controla y gestiona las facultades y atribuciones para el desarrollo de las actividades turísticas en Cantón Huano. Esto es la información desde Cantón Huano, señoras y señores.

Bien, señoras y señores, vamos con el desarrollo de la información de carácter nacional a revisar desde la Secretaría de Comunicación de la Presidencia de la República. La información que tenemos, hubo la reunión de alto nivel entre el presidente de la República, Daniel Noboa, así, y Omar Sultán Al-Olama, ministro de Estado para la Inteligencia Artificial, la Economía Digital y las Aplicaciones de Trabajo Remoto de los Emiratos Árabes Unidos, realizado en el Palacio de Carondelet, en la capital de los ecuatorianos. Más informaciones, señoras y señores, tenemos también otra información desde la presidencia, desde la Secretaría de Comunicación. Atención a esta información. El presidente Noboa pone en marcha el plan de protección de Quito con 4,000 policías y militares adicionales para reforzar la seguridad en los barrios de Quito, zonas comerciales y puntos emblemáticos. Esto es una gran noticia por parte del gobierno nacional. El plan de protección pone en marcha el presidente Daniel Noboa, así, con 4,000 policías y militares adicionales para reforzar la seguridad en los barrios, zonas comerciales y puntos emblemáticos en la capital de los ecuatorianos. Quito, Ecuador, el presidente de la República, Daniel Noboa, puso en marcha el plan de protección de Quito para reforzar la seguridad de quienes viven, trabajan y se movilizan en la capital de los ecuatorianos. La estrategia suman 2,000 policías y 2,000 militares que estarán en las calles, especialmente en los lugares y horarios donde los quiteños más los necesitan. Una capital segura se transmite a un país seguro, y a defendernos una vez esta ciudad. Quito, Ecuador, el presidente de la República, Daniel Noboa, puso en marcha el plan de protección de Quito para reforzar la seguridad de quienes viven, trabajan y se movilizan en la capital de los ecuatorianos. La estrategia suman 2,000 policías y 2,000 militares que estarán

se transmite a un país seguro y a defendernos una vez esta ciudad de quienes pretendía imponer el caos y la anarquía. Hoy lo volveremos a hacer, afirmó el primer mandatario durante el anuncio de esta seguridad en la capital de los ecuatorianos. En ese sentido, los uniformados reforzarán la seguridad durante el ingreso y salida de las escuelas, colegios y trabajos, así como en las horas de apertura y cierre de negocios. También habrá mayor presencia en el metro de Quito, paradas de buses, mercados, bancos, cooperativas, centros comerciales y barrios específicos. Los operativos se concentrarán principalmente en dos franjas horarias, entre las 4 horas de la mañana y las 11 de la mañana, y entre las 17 horas y las 2 de la mañana. Así es, además se intensificarán los controles en los ingresos a Quito y en vías utilizadas por estructuras criminales como la avenida Simón Bolívar. Asimismo, se prestará mayor atención a los sectores como la Delicia, Eugenio Espejo, Calderón, Carapungo, La Bota, Eloy Alfaro, Pizulí y la Roldós. Los operativos también llegarán al centro de Quito, la avenida República, El Salvador, Naciones Unidas y otros puntos de alta concentración de personas. El plan también incorporará equipos de 100 vehículos mecanizados y 20 drones con el propósito de ampliar la capacidad de respuesta de las fuerzas del orden para cambiar a las estructuras criminales, a quienes creen que pueden intimidar al Estado y su capital. Les dijo una sola cosa: cada ataque tendrá una respuesta más fuerte, concluyó el presidente de la República, magíster Daniel Noboa, así en esta seguridad que brindará, en lo que pone en marcha el plan de protección de Quito con 4.000 policías, 2.000 policías y 2.000 militares. Esto es la información de carácter nacional desde la Presidencia de la República. Vamos con más informaciones, señoras y señores. Atención, esta información a través de su informativo Buenas Nuevas. Vamos a revisar también la información de carácter nacional del diario El Universo, de su página principal. Atención, esta información: el caso Grillé. El tribunal entra a deliberar sentencia contra Aquiles Álvarez. Fiscalía pidió 3 años de cárcel. Otra información, atención a esta información en cuanto a la política. Hijas de Fernando Villavicencio afirma que su crimen fue político y que las investigaciones han descubierto una estructura criminal que lo ordenó. Las hijas de Villavicencio adelantaron que en los próximos capítulos profundizarán en las pruebas y las conexiones de los hechos. Es la información que tenemos del caso de la muerte de Fernando Villavicencio. Otra información también tenemos, atención, esta información: en Quito se retoma la audiencia preparatoria del juicio del caso magnicidio del Fernando Villavicencio. Tamia Amanda Villavicencio son representadas en la causa por una defensora pública. Caso magnicidio de Fernando Villavicencio. Hijas de Fernando Villavicencio dejan a su abogado para evitar riesgos procesales generados por las acciones legales
de Verónica